0: Son las 19 horas con 6 minutos. 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
5: Hemos sufrido ya las primeras represalias por el congelamiento de cuentas a uno de nuestros auspiciantes. Eso implica una afectación directa a nuestra redacción.
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6: Acabamos de cerrar nuestro informe semestral con 156 agresiones en el primer semestre. 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
3: Y Mauricio Alarcón, director ejecutivo de la Fundación Ciudadanía y Desarrollo.
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3: Analizan junto a Belkis Sánchez condiciones del periodismo en el Ecuador. Amenazas, censura, precarización laboral y la falta de garantías estatales configuran un escenario alarmante para la libre expresión.
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9: En 2011, Pixar y Disney estrenaron Cars 2, la divertida secuela que llevó al Rayo McQueen a recorrer el mundo en una emocionante competencia internacional. Esta vez, las carreras se mezclan con espionaje, aventuras y paisajes llenos de color. La película mantuvo el humor y la energía que conquistaron al público en la primera entrega. Su banda sonora incluyó el tema You Might Think, interpretado por la banda norteamericana Wiz, una versión moderna del clásico de The Car, que aportó frescura y ritmo a esta veloz historia sobre amistad, trabajo en equipo y diversión sobre ruedas. Soy Rafael Ortiz y estudio en la Unidad Educativa Municipal San Francisco de Quito, en Guayabamba. En MQ Kids te recuerdo que esos sonidos poderosos suenan con la canción You Might Think de la banda Wiz.

Este programa comparte con ustedes los tiempos de antes de hace rato y los que también vivimos hace poquito. Recordémoslos con David Guetta y luego con A Touch of Class.

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2: ¡Qué bonita es esta vida, Jorge Celedón! Publicada en 2008, esta canción pertenece al álbum La Invitación y rápidamente se convirtió en uno de los mayores éxitos del cantante colombiano. Su mensaje de gratitud por la vida trascendió y ha convertido a este tema en un himno de optimismo en muchos países hispanohablantes. Puede que hayas corrido de un lado a otro resolviendo pendientes y persiguiendo el tiempo, pero de pronto descubres que la mayor fortuna ya está contigo. Un abrazo, una sonrisa, la familia, los amigos, o simplemente el privilegio de despertar un día más cuando miras la vida con gratitud. Ese es uno de los momentos cuando entiendes que no hace falta mucho para ser feliz.

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Sigamos con BTS y luego Capital Cities.

0: minutos. 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
0: Tonight, New Kids on the Block. Fue publicada en 1990 como sencillo del exitoso álbum Step by Step. El tema mostró una faceta más madura de la agrupación y consolidó el fenómeno mundial de las boy bands antes de la llegada de los Backstreets y NSYNC. Hay noches que no se planean, simplemente suceden. Sales pensando que será un día cualquiera y de repente una conversación, una mirada o una canción cambian el rumbo de todo. Entonces decides dejar atrás las preocupaciones, vivir el momento y hacer que esa noche sea inolvidable. Porque algunos recuerdos empiezan exactamente con un clic.

Representantes del municipio de Quito y comerciantes de distintos mercados participan en mesas de trabajo para construir soluciones conjuntas que mejoren el funcionamiento de estos importantes centros de abastecimiento. Entre los principales temas se encuentran el control del espacio público, la seguridad y el mantenimiento de la infraestructura. El objetivo es generar acuerdos que permitan ofrecer espacios más organizados y seguros, tanto para los comerciantes como para los miles de ciudadanos que diariamente realizan sus compras. La Administración Municipal destacó que el diálogo permanente es la mejor herramienta para fortalecer la actividad comercial y mejorar la atención a los usuarios. 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

Esta semana hemos seguido hablando del Mundial. Claro, nos vienen recuerdos de Maradona, de Messi y de todo lo que ha pasado. Traemos música alusiva a esos temas y también una especial nota de la MQ Radio.

¿Puede una frase escrita hace casi 2000 años ayudar a ganar un mundial de fútbol? Parece que sí. Detrás del histórico segundo título mundial conquistado por la selección española, no solo hubo táctica, talento y preparación física, también existió una filosofía de liderazgo inspirada en uno de los grandes pensadores de la antigua Roma, el emperador Marco Aurelio. El seleccionador de España, Luis de la Fuente, ha reconocido en varias ocasiones su admiración por el estoicismo y especialmente por la obra Meditaciones. Antes de los cuartos de final frente a Bélgica, recordó una frase que resume la esencia de su proyecto: lo que es malo para el panal es malo para la abeja. La reflexión parece sencilla, pero encierra una poderosa enseñanza. Así como una abeja no puede sobrevivir si la colmena se debilita, ninguna persona alcanza su máximo potencial cuando el grupo fracasa. El bienestar colectivo siempre termina beneficiando al individuo. Esa idea se convirtió en el eje del vestuario español. Nadie por encima del equipo, ningún ego por delante del objetivo común. Más allá de las figuras o las individualidades, Luis de la Fuente construyó un grupo convencido de que cada jugador tenía un papel importante. Esa fortaleza mental permitió superar momentos difíciles como la derrota inicial frente a Cabo Verde y el empate transitorio ante Bélgica, sin perder la confianza ni la identidad. La historia demuestra que los grandes triunfos no siempre nacen únicamente del talento. Muchas veces se construyen sobre valores como la confianza, la disciplina, la solidaridad y el compromiso con un propósito compartido. Porque al final la gran lección de este campeonato trasciende el fútbol. Cuando todos reman en la misma dirección, el éxito deja de ser el logro de una persona para convertirse en la victoria de todo un equipo. Frente a la avalancha de comentarios sobre la pérdida de Argentina, hemos creído conveniente investigar algo a propósito de la manera como España consiguió el título. Espero que tú hayas encontrado buenas reflexiones en la frase hoy analizada. Lo que es malo para el panal es malo para la abeja.

Hemos llegado al final de una nueva edición de Los Tiempos de Antes. Gracias por permitirnos compartir con ustedes buena música, historias que dejan huella y noticias que nos recuerdan que siempre hay motivos para mirar el futuro con optimismo. Esperamos que las canciones que hoy hemos compartido hayan despertado grandes recuerdos y que cada una de nuestras historias les hayan dejado una reflexión para llevar consigo. Soy Juan Carlos Poyeco. Agradecido por su compañía, espero contar con ella este lunes acá en MQ, donde el ayer sigue emocionando y la buena música nunca pasa de moda.

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1: Son las 20 horas con 11 minutos. 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
3: Álvaro Espinosa, periodista de investigación.
8: Hemos sufrido ya las primeras represalias por el congelamiento de cuentas a uno de nuestros auspiciantes. Eso implica una afectación directa a nuestra redacción.
3: Ángela Meléndez, presidenta de la Fundación Periodistas Sin Cadenas.
9: Acabamos de cerrar nuestro informe semestral con 156 agresiones en el primer semestre. De estas 156, 79, el Estado es el principal agresor.
3: Y Mauricio Alarcón, director ejecutivo de la Fundación Ciudadanía y Desarrollo.
10: El nivel de censura, de autocensura, de persecución, de hostigamiento y de amenaza a ciudadanos comunes por opinar en redes sociales es impresionante.
3: Analizan junto a Belkis Sánchez condiciones del periodismo en el Ecuador. Amenazas, censura, precarización laboral y la falta de garantías estatales configuran un escenario alarmante para la libre expresión.
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0: Son las 20 horas con 47 minutos. 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

0: Son las 20 horas con 59 minutos. 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

0: Son las 21 horas con 36 minutos. 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El robot que desafía a los campeones del tenis de mesa.
1: ¿En serio?
2: ¡Marichasa!
0: La tecnología sigue sorprendiendo. La empresa japonesa Sony presentó un robot impulsado por inteligencia artificial capaz de competir e incluso vencer a jugadores de élite en tenis de mesa. El sistema, llamado Ace, utiliza cámaras de alta velocidad y avanzados algoritmos para analizar la trayectoria, velocidad y efecto de la pelota en tiempo real.
3: Bien pensado, Woody.
0: Durante las pruebas, el robot logró imponerse en varios encuentros frente a deportistas experimentados, demostrando reflejos y precisión extraordinarios. Los investigadores consideran este avance un paso importante para el desarrollo de robots capaces de interactuar en entornos complejos y dinámicos. Un vistazo al futuro, donde humanos y máquinas compiten de igual a igual. 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

Son las 22 horas con 31 minutos. 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

0: las 23 horas con 32 minutos. 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Una muralla de cerveza en Bélgica.
1: ¡Y esto se va a controlar!
0: En Bélgica, una pareja recién casada regresó de su luna de miel y encontró una sorpresa insólita. Su casa estaba bloqueada por una muralla de más de 2.000 cajas de cerveza. La broma fue organizada por los amigos de la novia, quienes incluso contaron con la ayuda de una cervecería y un arquitecto para levantar la estructura. Y al final, la broma tuvo un lado positivo. Podrán devolver las cajas y recuperar un depósito de 4.200 euros. Una bienvenida poco común, pero sin duda inolvidable. 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

0: Son las 0 horas, 12 de la noche, con 35 minutos. 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

0: Son las 5 de la mañana, con 59 minutos.
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2: Audiencia, qué gusto compartir con ustedes la efemérides de hoy. Un 26 de julio de 1533 se produce la ejecución del Inca Atahualpa en Cajamarca. 26 de julio de 1817, el general Juan Ramírez asume la presidencia de la Real Audiencia de Quito. Durante su mandato se desató una feroz persecución en contra de los quiteños que habían participado en la Revolución del 10 de agosto de 1809. 26 de julio de 1822, en este día se desarrolló el encuentro de Simón Bolívar el Libertador y José de San Martín el Protector del Sur, visionarios líderes de la lucha emancipadora sudamericana, que en 1822, cuando ocurrieron las conversaciones, urgía la participación de tan geniales estrategas. Es conocido que el Libertador y el Protector conversaron sobre la anexión de Guayaquil a Colombia o al Perú. De igual manera, analizaron la forma de definir el gobierno que más favorecería a los territorios liberados con su aporte. 26 de julio de 1922 se inaugura oficialmente el Templo a la Patria, diseñado por Luis Felipe Agurto Laya y el capitán Teodoro Terry. Un 26 de julio de 1996 se le declara Día del Deporte Ecuatoriano, luego de que el marchista cuencano Jefferson Pérez ganara la primera medalla de oro olímpica en los Juegos de Atlanta 1996 en marcha. 26 de julio, Día Internacional para la Conservación del Ecosistema de Manglares. 26 de julio, Día Mundial de los Abuelos. Este día coincide con San Joaquín y Santa Ana en el calendario católico, que son los pueblos de Jesús, según la Biblia. 26 de julio, Día del Podólogo. Esta la efemérides de la jornada.
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0: Son las 6 de la mañana con 34 minutos. 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

0: Son las 7 de la mañana, con 2 minutos. 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
1: Álvaro Espinosa, periodista de investigación.
2: Hemos sufrido ya las primeras represalias por el congelamiento de cuentas a uno de nuestros auspiciantes. Eso implica una afectación directa a nuestra redacción.
1: Ángela Meléndez, presidenta de la Fundación Periodistas Sin Cadenas.
3: Acabamos de cerrar nuestro informe semestral con 156 agresiones en el primer semestre. De estas 156, 79, el Estado es el principal agresor.
1: Y Mauricio Alarcón, director ejecutivo de la Fundación Ciudadanía y Desarrollo.
4: El nivel de censura, de autocensura, de persecución, de hostigamiento y de amenaza a ciudadanos comunes por opinar en redes sociales es impresionante.
1: Analizan junto a Belkis Sánchez condiciones del periodismo en el Ecuador. Amenazas, censura, precarización laboral y la falta de garantías estatales configuran un escenario alarmante para la libre expresión.
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0: Son las 7 de la mañana con 32 minutos. Esto es Mundo Curioso. El robot que desafía a los campeones del tenis de mesa.
1: ¿En serio?
2: ¡Marisasa!
0: La tecnología sigue sorprendiendo. La empresa japonesa Sony presentó un robot impulsado por inteligencia artificial capaz de competir e incluso vencer a jugadores de élite en tenis de mesa. El sistema, llamado Ace, utiliza cámaras de alta velocidad y avanzados algoritmos para analizar la trayectoria, velocidad y efecto de la pelota en tiempo real.
3: Bien pensado, Woody.
0: Durante las pruebas, el robot logró imponerse en varios encuentros frente a deportistas experimentados, demostrando reflejos y precisión extraordinarios. Los investigadores consideran este avance un paso importante para el desarrollo de robots capaces de interactuar en entornos complejos y dinámicos. Un vistazo al futuro, donde humanos y máquinas compiten de igual a igual. 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
1: Audiencia, qué gusto compartir con ustedes la efemérides de hoy. Un 26 de julio de 1533 se produce la ejecución del Inca Atahualpa en Cajamarca. 26 de julio de 1817, el general Juan Ramírez asume la presidencia de la Real Audiencia de Quito. Durante su mandato se desató una feroz persecución en contra de los quiteños que habían participado en la Revolución del 10 de agosto de 1809. 26 de julio de 1822, en este día se desarrolló el encuentro de Simón Bolívar el Libertador y José de San Martín el Protector del Sur, visionarios líderes de la lucha emancipadora sudamericana, que en 1822, cuando ocurrieron las conversaciones, urgía la participación de tan geniales estrategas. Es conocido que el Libertador y el Protector conversaron sobre la anexión de Guayaquil a Colombia o al Perú. De igual manera, analizaron la forma de definir el gobierno que más favorecería a los territorios liberados con su aporte. 26 de julio de 1922 se inaugura oficialmente el Templo a la Patria, diseñado por Luis Felipe Agurto Laya y el capitán Teodoro Terry. Un 26 de julio de 1996 se le declara Día del Deporte Ecuatoriano, luego de que el marchista cuencano Jefferson Pérez ganara la primera medalla de oro olímpica en los Juegos de Atlanta 1996 en marcha. 26 de julio, Día Internacional para la Conservación del Ecosistema de Manglares. 26 de julio, Día Mundial de los Abuelos. Este día coincide con San Joaquín y Santa Ana en el calendario católico, que son los pueblos de Jesús, según la Biblia. 26 de julio, Día del Podólogo. Esta la efemérides de la jornada.
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2: Son las 8 de la mañana, con 2 minutos.
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talento ecuatoriano se hace presente con Nicky Dumas y Renkai, quienes presentan Cobardes, una bachata que retrata esos amores marcados por el miedo, el silencio y las palabras que nunca se dijeron. Con una interpretación llena de sentimiento y un videoclip grabado en los paisajes de la ciudad de Cuenca, este sencillo invita a dejar atrás los temores y vivir el amor sin reservas.

0: Son las 8 de la mañana, con 30 minutos. 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

0: Son las 8 de la mañana, con 56 minutos. 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
1: Y Mauricio Alarcón, director ejecutivo de la Fundación Ciudadanía y Desarrollo.
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1: Analizan junto a Belkis Sánchez, condiciones del periodismo en el Ecuador.

0: Amenazas, censura, precarización laboral y la falta de garantías estatales configuran un escenario alarmante para la libre expresión.
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3: Prepárate para una aventura fuera de este mundo. Con Helio, la nueva historia que sigue a Helio, un niño soñador que por accidente es transportado a una organización intergaláctica llena de criaturas extraterrestres. Allí deberá encontrar su lugar, hacer nuevos amigos y demostrar que incluso alguien común puede convertirse en un gran héroe. Su banda sonora destaca con el tema Quiero ser tu amigo, de la agrupación de pop y electro argentina Miranda, que acompaña esta divertida y conmovedora aventura espacial. Soy Darla Congacha, estudiante de la Unidad Educativa Municipal Antonio José de Sucre. En MQ Kids suena Quiero ser tu amigo.

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0: las 9 de la mañana con 30 minutos. 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

0: Son las 10 de la mañana, con 30 minutos. 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

0: Son las 11 de la mañana, con 3 minutos. 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
11: En 2011, Pixar y Disney estrenaron Cars 2, la divertida secuela que llevó al Rayo McQueen a recorrer el mundo en una emocionante competencia internacional. Esta vez, las carreras se mezclan con espionaje, aventuras y paisajes llenos de color. La película mantuvo el humor y la energía que conquistaron al público en la primera entrega. Su banda sonora incluyó el tema You Mighty, interpretado por la banda norteamericana Wizard, una versión moderna del clásico de The Cars, que aportó frescura y ritmo a esta veloz historia sobre amistad, trabajo en equipo y diversión sobre ruedas. Soy Rafael Ortiz y estudio en la Unidad Educativa Municipal San Francisco de Quito, en Guayabamba. En MQ Kids te recuerdo que esos sonidos poderosos suenan con la canción You Might Think de la banda Wizard.

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0: Son las 11 de la mañana, con 33 minutos. 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

0: Son las 11 de la mañana, con 58 minutos. 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
2: 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La moda y la exploración espacial se unen en un proyecto sorprendente. La reconocida firma italiana Prada participó en el diseño de la ropa que utilizarán los astronautas de la misión Artemis 3 de la NASA, prevista para los próximos años.
3: No lo sé, Rick, parece falso.
2: La prenda forma parte de un avanzado sistema de refrigeración y ventilación desarrollado junto a la empresa aeroespacial Axiom Space y permitirá a los astronautas soportar largas caminatas espaciales en condiciones extremas. La experiencia de Prada en materiales innovadores y diseño de alto rendimiento fue clave para este proyecto que combina tecnología de punta y alta costura.
4: ¡Ah, caray! Eso sí me interesa, ¿eh?
2: ¿Quién lo diría? De las pasarelas de Milán directamente a la luna.
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1: A veces una conversación puede cambiarlo todo. Así nació el regreso de Cara al Lodo, cuando el compositor, el intérprete y el productor Carlos Osejo volvieron a encontrarse para darle una nueva vida a una de las canciones más significativas de su trayectoria. En la voz de Sergio Sacoto nos presenta una nueva versión en la que fusiona la esencia de la música tradicional ecuatoriana con sonidos pop y rock. El tema forma parte del próximo álbum, Resuena en mí, transmitiendo resiliencia, esperanza y la emoción de volver a empezar.

0: Son las 12 del mediodía, con 55 minutos. 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
6: La magia, la música y los sueños llegan con Floricienta, una joven alegre y soñadora que trabaja como niñera en la familia de Worcester's Wonder. Con su carisma y amor por la música, Flor transformará la vida de todos a su alrededor mientras vive una historia de amistad, humor y romance. Esta exitosa producción conquistó a toda una generación con canciones inolvidables. Su tema principal, Flores Amarillas, es interpretado por Florencia Bertotti, convirtiéndose en un himno lleno de alegría y ilusión. Mi nombre es Yamilet Jiménez y estudio en la Unidad Educativa Municipal Julio Enrique Moreno. Y en MQ Kids queremos recordar uno de nuestros temas icónicos, Flores Amarillas.

0: Fuerte ese aplauso para Julieta Venegas.
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0: Son las 13 horas con 30 minutos. 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

0: las 14 horas con 2 minutos. 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

0: las 14 horas con 30 minutos. 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

0: Son las 14 horas con 56 minutos.
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2: En 2011, Pixar y Disney estrenaron Cars 2, la divertida secuela que llevó al Rayo McQueen a recorrer el mundo en una emocionante competencia internacional. Esta vez, las carreras se mezclan con espionaje, aventuras y paisajes llenos de color. La película mantuvo el humor y la energía que conquistaron al público en la primera entrega. Su banda sonora incluyó el tema You Mighty, interpretado por la banda norteamericana Wiz, una versión moderna del clásico de The Cars, que aportó frescura y ritmo a esta veloz historia sobre amistad, trabajo en equipo y diversión sobre ruedas. Soy Rafael Ortiz y estudio en la Unidad Educativa Municipal San Francisco de Quito, en Guayabamba. En MQ Kids te recuerdo que esos sonidos poderosos suenan con la canción You Might Think de la banda Wiz.

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0: Son las 15 horas con 30 minutos. 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

0: con un minuto. 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

0: Son las 16 horas con 27 minutos. 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

talento ecuatoriano se hace presente con Nicky Dumas y Renkai, quienes presentan Cobardes, una bachata que retrata esos amores marcados por el miedo, el silencio y las palabras que nunca se dijeron. Con una interpretación llena de sentimiento y un videoclip grabado en los paisajes de la ciudad de Cuenca, este sencillo invita a dejar atrás los temores y vivir el amor sin reservas.

0: Son las 17 horas con 31 minutos. 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

0: Son las 18 horas con 33 minutos. 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

0: Son las 19 horas con 2 minutos. 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
9: La magia, la música y los sueños llegan con Floricienta, una joven alegre y soñadora que trabaja como niñera en la familia de Wilshire's Wonder. Con su carisma y amor por la música, Flor transformará la vida de todos a su